0: tengo cuenta.
1: Hola, hola, Argentina. ¿Quién está la y su megala? Hola, hola, hola, Argentina. Thanks, Seria Capinirolo.